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3: Si la policía no ha sido suficiente, hay que sacar a los militares. Estamos trabajando para generar seguridad y fortalecer la Secretaría de Seguridad y tener mejores resultados, ha dicho hoy la designada presidencial María Antonieta Mejía.
4: Si la policía ha sido insuficiente, pues hay que sacar a los militares a la calle para poder tener un control y decirle también al pueblo hondureño y a la sociedad en su conjunto, vaya, denuncie. Si usted mira algunas actuaciones que su vecino está actuando al margen de la ley, vaya y denuncie, no le tenga miedo a la denuncia, que nosotros vamos a darle respuesta a través del Ministerio Público. Vamos a salvaguardar la protección también del denunciante, porque eso es lo que sucede cuando miramos las cosas y por acción y por omisión, nos detenemos o por simple miedo detenemos la denuncia. Hay una debilidad institucional, no de ahorita, sino que de mucho tiempo atrás, y eso ha permitido también dejar la impunidad, y cuando no tiene castigo el hechor, pues sigue haciendo las suyas. Estamos trabajando con el tema de la seguridad, se están haciendo acciones afirmativas, no se ven porque la problemática es aún mayor. Está hablando a nivel nacional, se está requiriendo y fortaleciendo el sistema policial también. Recuerden que el mismo ministro de Seguridad ha denunciado que dejaron a la institución en las latas. Y discúlpeme, la seguridad no se puede atacar con las uñas. Entonces es importante decirles que estamos viendo el tema también de fortalecer lo que es la Secretaría de Seguridad para darle todos los insumos necesarios que puedan ellos operar de la manera más eficiente. Pero hoy por hoy, lo ha dicho el director, el ministro de la Seguridad, que encontraron esa secretaría prácticamente en quiebra, en la ruina, sin uniformes, sin indumentarias, todo perdido. Entonces realmente, en manos de quién estábamos, ¿verdad? Entonces esto es un reflejo de la mala administración de la seguridad en el gobierno pasado, pero hoy se están haciendo. Tenemos al menos, vamos a cumplir 4 meses de estar en el gobierno, estamos ordenando la casa, pero también estamos dándole soluciones aunque no se miren de forma pronta.
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3: Comisionado Nacional de los Derechos Humanos pide que no se vea esto ocurrido hoy como hechos aislados, porque el problema es que no se ha atendido el tema de raíz, ha dicho hoy la abogada Blanca Izaguirre. Para evitar la conflictividad que existe en la zona, hay que atender de raíz toda esta temática, ha dicho la representante del CONADRE.
6: Este hecho no se debe ver como un hecho aislado. Nosotros siempre, incluso alertas tempranas de cómo se puede abordar esa conflictividad social en la zona, que como les digo es histórica, que no es algo nuevo y que no se ha atendido desde la raíz ni de forma estructural por parte de la institucionalidad, a pesar de las diferentes recomendaciones que se han hecho desde el Comisionado Nacional y los organismos internacionales de la importancia que debe ser atender esta conflictividad. Entonces, esa es una situación realmente preocupante, porque como les digo, estos hechos, aunque sean aislados, no los podemos ver así, pero aunque pase uno primero y otro después, van a seguir sucediendo en la medida en que no se atienda de manera estructural la raíz de esta situación que ha generado esta conflictividad social en el país. Como comisionado, obviamente nosotros no podemos intervenir cuando hay resoluciones judiciales, pero sí procurar y asegurar de que estos protocolos de cómo se deben manejar esos desalojos se cumplan siempre con un enfoque de derechos humanos. Miren, no podemos, yo lo he dicho siempre, hablar de políticas de seguridad, ni hablar de desarrollo sostenible, que es un tema que estábamos abordando hoy, ni hablar de desarrollo agrícola, si lo desconectamos del respeto a la dignidad del ser humano y de los derechos humanos. No son agendas separadas, lejos de eso están juntas, incluso hay principios rectores de empresas y derechos humanos que no solo abordan el tema del ambiente o de la comunidad, pero sino de comunidades aledañas, sino del diálogo, de la coordinación, de la corresponsabilidad entre la empresa, el Estado, la institucionalidad pública, las comunidades y las empresas, obviamente, que quienes participan de esto. Entonces creo que, como les digo, son temas que se abordan y se deben abordar con un enfoque de derechos humanos de manera integral, y que el Estado ha recibido diversas recomendaciones que no han sido adoptadas ni a través de la institución, y eso no tiene que ver con gobiernos tampoco, ¿verdad? No han sido adoptadas por parte de la institucionalidad.
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4: Vamos a la segunda pausa del programa. 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
3: Hay que buscar los mecanismos para que el hondureño reciba de una manera óptima la energía eléctrica, barata y de manera eficiente, ha dicho hoy la presidenta del COE, pero ha dicho también que hay que buscar los mecanismos para que se pueda pagar la energía y que la generación de energía también pueda incluirse la generación de energía a través de la energía fotovoltaica. Hay que buscar mecanismos. El presidente Ascura permanentemente dice que hay que rescatar la ENE y que si no se hace, pues va a seguir Honduras teniendo problemas para poder salir adelante. Aquí lo expresado por Anabel Gallardo.
4: Lo que yo digo es que hay que buscar los mecanismos para poder mejorar el acceso a la energía eléctrica, porque es un bien que lo ocupamos todos, desde el que está produciendo en las grandes ciudades, del que está produciendo en las zonas rurales y desde todos los hondureños. O sea, toda la sociedad hondureña necesita un acceso a energía eléctrica barata y eficiente, ¿verdad? Imagínense zonas donde hoy en día el fluido eléctrico se va por 24 horas. ¿Qué va a pasar con esa señora que tiene un mercadito con sus contenedores o con su refrigeradora, verá que no está trabajando durante 24 horas, va a perder su mercadería? O sea que es un tema que nos afecta a toda la sociedad hondureña. Yo creo que todos debemos de pagar el servicio. ¿Por qué existe esa mora? De repente muchos de ustedes se atrasaron un mes en pagar la energía eléctrica, y ya al segundo mes ya no llegan a cortar el fluido eléctrico. Entonces hay que ver esa mora realmente, ¿verdad? Que realmente todos estemos pagando. Si estamos haciendo uso de ese servicio, todos debemos de pagarlo, ¿verdad? Para que el servicio esté efectivamente. Y luego también hay oportunidades de implementar la energía limpia, ¿verdad? En el país tenemos sol más de 12 horas al día, hay zonas donde se pueden implementar los sistemas de producción de energía limpia por medio de paneles solares, la energía eólica.
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3: El proceder, el accionar y los abusos que cometió la Comisión Permanente deben de ser castigados por el Ministerio Público. Hoy se les está dando una lección a estos diputados que abusaron de esa figura al seguir las directrices de Manuel Zelaya Rosales y de Luis Redondo. Hay que explicarles la ley, ha dicho el general en condición de retiro, Isaías Barahona.
7: Realmente ocurrieron violaciones a la ley, delitos cometidos por exfuncionarios que en algún momento creyeron que eran omnipresentes y omnipotentes y que iban a permanecer ahí por toda la vida y que no importaba lo que estuvieran haciendo. Así que se equivocaron, se confundieron. Hoy están recibiendo una lección apropiada de ser llamados ante la justicia hondureña. Así que exijámosle a la Fiscalía que cumpla con la ley, que les dé todos los derechos que tienen como ciudadanos de defenderse correctamente, pero que aplique la ley. Y si hay que absolverlos, que los absuelva, y si hay que sentenciarlos, que los sentencien los sistemas, en los tribunales como corresponde.
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9: Prometo ser fiel a la República, cumplir y hacer cumplir la Constitución y las leyes.
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3: Nuestro compañero Carlos Motiños, en la zona sur del país, sigue consultando a todos cómo están haciéndole frente por el tema de la sequía, de la falta de agua. Hoy ha dialogado con Santos Cepeda, que es un pescador, y obviamente sin agua, ¿cómo van a pescar? Buscan opciones para poder sembrar y tampoco pueden sembrar por las sequías, por las temperaturas altas, al grado tal que se están muriendo las vacas, ha dicho hoy don Santos Cepeda, consultado por nuestro compañero Motico.
11: La pesca no está bien, no está bien la pesca. Estamos en lugares que ya no han llovido, pero tampoco hay que renegar porque es una blasfema ante nuestro Padre Celestial. No podemos, no le cargas a Dios por todo, ¿no? Pero sí, la sequía está verdad. Nosotros a este momento, ahí donde estamos en las tierras incartadas, no hemos sembrado nada, porque no hay agua, porque recuerden, ahí no hay sistema de riego, para trabajar únicamente con la agua natural que nuestro Padre nos da. Pero en este momento no hemos hecho nada, estamos preocupados porque recuerden, los granos se van a ir arriba. La gente en el invierno es brigola latín, se sabe que lo consume, porque todo el mundo siempre en su cuarto es brigola latín y maíz, pero no, en este momento estamos completamente brazos cruzados, sin ver que no estamos. Aquí estamos solicitando, estamos en ASAC, donde estamos solicitando siempre el bono tecnológico para cada uno de los que están ahí y para algunos productores independientes, pero como le digo, en este momento, tal vez para de postre, esperamos en Dios de que sí, ya está pues luchando, y le damos gracias a Dios por todo, también porque ya el gobierno está enviando ya lo que es el bono tecnológico, ahí están las lastras ya descargando, para que hay posibilidades que nuestros productores van a ser beneficiados. Esa es nuestra lucha que estamos queriendo aquí en este. Nos llevamos muy bien con el ingeniero Moreno, que es el encargado del vinagro, que lo que escucho y dicta no va a manejar el bono, sino que lo va a manejar lo que es la saco vinagro. Entonces aquí estamos luchando, hermanos, y queriendo hacer lo mejor para cada uno, pero que no está fácil. En nuestras comunidades la calor o este virus está insoportable. La gente, ahí hay ganado, ahí donde estamos nosotros, que se ha muerto. ahí hay ganado, se han muerto varias vacas ahí, se le han muerto a unos compañeros y a otros que están ahí cerca de ti. Esto no está fácil, ya el agua está bien difícil.
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3: En pantalla, imágenes del presidente Asfura con representantes del gobierno francés. El presidente Asfura se reunió con el embajador de Francia para impulsar proyectos de agua y riego. El presidente Asfura sostuvo una reunión con el embajador de Francia en Honduras, Cédric Prieto, y con Leonardo Montenegro, gerente comercial para Centroamérica, el Caribe y Estados Unidos de la empresa francesa PAM Saint-Gobain, con el objetivo de fortalecer la cooperación técnica en proyectos de agua potable, riego e infraestructura hídrica para el país. Durante el encuentro, las autoridades abordaron iniciativas orientadas a mejorar los sistemas de abastecimiento de agua, fortalecer proyectos de irrigación y brindar asistencia técnica para futuras obras hidráulicas. En Honduras, la reunión estuvo enfocada en las necesidades de abastecimiento de agua potable, especialmente ante los efectos del fenómeno del Niño y las recurrentes sequías que afectan distintas regiones del país, principalmente Tegucigalpa y la zona sur. El embajador de Francia, Cédric Prieto, destacó que durante la reunión se habló sobre proyectos relacionados con represas, sistemas de riego e irrigación, así como el fortalecimiento de la red de distribución de agua potable. La idea es dar a los hondureños perspectivas y esperanzas de mejora, sobre todo en ese tema del agua, que es tan urgente e importante en tiempos de sequía y de un fenómeno del Niño fuerte. Por su parte, Leonardo Montenegro señaló que la empresa francesa, con más de 70 años de presencia en Honduras a través de sistemas de tubería de agua, continuará su acompañamiento técnico y asesoría especializada para apoyar el desarrollo de proyectos hidráulicos y de abastecimiento del vital líquido en el país.
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3: Por el resumen internacional de noticias. El presidente de Estados Unidos, Donald Trump, anunció el envío de 5.000 soldados adicionales a Polonia, una decisión que refuerza la presencia militar estadounidense en Europa del Este, en medio de las tensiones dentro de la OTAN y de las diferencias con varios aliados europeos por la guerra con Irán. El mandatario realizó el anuncio a través de Truth Social y vinculó directamente la medida a su relación con el presidente polaco, Karol Nawrocki, dirigente nacionalista conservador respaldado públicamente por Trump durante la campaña electoral en Polonia, basado en exitosa elección del ahora presidente de Polonia, a quien tuve el orgullo de respaldar, y nuestra relación con él, me complace anunciar que Estados Unidos enviará 5.000 tropas adicionales a Polonia.
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3: Llegamos al final de este espacio informativo. Gracias por estar con nosotros en Así se informa. A nombre de todos, gracias por el favor de su sintonía. Le invito a que en unos instantes sintonice el podcast en la poderosa franja informativa de Cholusat Sur. De mi parte, esto es todo. Gracias, buenas noches, con permiso.
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1: Hola, hola, hola, ¿qué tal? Qué gusto de saludarles a través de la señal del único y más completo canal de noticias. Este es el podcast de Esdras López. Como siempre, grato poder saludarlos a nombre de nuestro director y de todo este equipazo que hace posible que podamos conversar con ustedes sobre diferentes temas del acontecer nacional e internacional. Espero que estén bien. La gente, no sé por qué razón, y acá es una costumbre, es parte de la cultura del hondureño, cuando nos pregunta, ¿y cómo estás? No, estoy bien, dice. Pero cuando usted ya va platicando, entra un poco en plática, mire, la verdad es que esta situación está difícil. Ya no se va a poder vivir, está complicado todo, el precio del transporte, el precio de la energía eléctrica, la canasta básica familiar, los combustibles, pero eso yo lo escuché hace 60 años, lo escuché hace 5 años, hace 10 años, hace 15 años, hace 20 años atrás, que ha sido la misma dinámica. Y cuando usted a veces le pregunta a personas que tienen alguna capacidad económica buena, pues viene y, ajá, ¿cómo está? No, esto está, ya no se va a poder vivir en este país. Y nos pasa a todos, y van pasando gobiernos, y van pasando gobiernos, vienen las promesas en la campaña, las vamos creyendo, y al final resulta que el diario vivir se vuelve complicado siempre, siempre para los que tenemos hijos, para los que aquellos abuelos que tienen que criar a sus nietos, para la gente que tiene que crear la empresa. Ayúdame un poquito, producción, el aire. Y entonces, resulta que van temas que son recurrentes en el país. Y son recurrentes porque lamentablemente gobierno que llega, gobierno que de entrada los confronta y de solo la musaraña, y de ahí los problemas continúan día con día. Y le puedo ir poniendo de ejemplo. Allá por los 80 usted no escuchaba que el problema eran las pandillas. No era incipiente eso en Honduras. Se empieza a escuchar de las pandillas ya en la década de los 90 e inicio del año 2000, donde ya se asientan las pandillas, y entonces nos venden la idea que ellos son los que controlan barrios, colonias. Hemos ido escuchando que se han coludido con las autoridades, tanto civiles como militares y policiales. Usted va al barrio y preguntaba, no, aquí, y los muchachos que no, si ellos más bien son los que tienen seguridad, pero el policía viene y se sienta con ellos ahí a practicar y no les hacen nada. Y se fue acrecentando el tema de las maras y las pandillas. Hace algunos 15 o 20 años atrás se empezó a hablar de la extorsión. Y entonces empezó la extorsión que en el barrio a la señora de la pulpería. De ahí eso se trasladó al transporte. De ahí fue creciendo a las empresas. Y ahí va. Y después a todo el mundo, de ahí a la clínica, de ahí a la señora que vendía que vende tortillas, al zapatero, al llantero, todo el mundo pagando, al taxista, todo el mundo pagando extorsión. Y no han podido controlarla ningún gobierno. Y este gobierno pues apenas empieza, y todavía el ministro no, desde mi punto de vista, todavía no le he visto hacer una acción concreta, clara y directa contra la violencia y la criminalidad. Porque vienen empezando. Teóricamente él se parece que es conocedor de la materia porque es un alto oficial, pues retirado de la policía. Pero hacer acciones puntuales de impacto a la ciudadanía es muy poco. Y esto, lo hemos venido repitiendo, repercute al final en la imagen del que gobierna. Últimamente hemos escuchado de la parte de violencia, muertes en las principales ciudades del país, Tegucigalpa. El fin de semana anterior encontraron el cadáver de 3 personas en un lugar donde ahora es muy populoso, son colonias de el nivel alto, la gente que vive ahí, en los alrededores. Entonces uno presume que por ser ya tan populosa debe haber un patrullaje permanente. Cerca está la Secretaría de Seguridad, de ahí donde sucedieron esos crímenes. Métale usted que lo más que hay es un kilómetro más o menos un kilómetro. Ahí hay operativos en el anillo periférico de manera frecuente, a discreción, y especialmente los fines de semana. Y se dan actos de violencia. Violencia en Olancho, allá en... no sé si fueron 5 en Olancho, 3 en otro, las últimas masacres que se han dado en el país han sido de mucho impacto. Entonces la policía sale, vamos a montar un operativo y ya vamos a tratar de controlar esa situación. Yo creo que ese es, no sé si usted ahora, voy acá, distinguido. No sé si ustedes han visto en los partidos de fútbol, cuando dice que van a en la cancha de fútbol, miden la temperatura de los jugadores. Entonces se dice, aquí es donde el lugar donde más se ha mantenido el balón, la disputa del balón por sectores. Y se le hace la calificación al jugador. Entonces establecen en qué área del campo es donde el jugador ha corrido más, mediante el medirle la temperatura. Pues aquí, hasta el ciudadano más común, usted le pregunta y le dice, en Tegucigalpa, ¿qué barrios, qué colonias, qué aldeas, qué caseríos es donde hay violencia, donde hay criminalidad y es donde hay control de la criminalidad organizada? Ocurre en San Pedro, ocurre en Olancho, en Juticalpa, ocurre en Danlí, en Choluteca, que hubo una masacre hace poco, en Comayagua, en Ciguatepeque. La gente de ahí de la comunidad sabe que barrios, entre comillas, son calientes. Y entonces no es este gobierno, todos los gobiernos anteriores saben. El otro día vi un listado que yo ya lo había visto en años anteriores y dice, ¿dónde se da la mayor incidencia de criminalidad en el país? Por ciudades, en Tegucigalpa, tales colonias y aldeas, en Comayagüela, tales, en Comayagua, en Ciguatepeque, ¿qué colonias son calientes? En Dalí, en Choluteca, en Valle, que hace poco en Nacaome, otra masacre, en Juticalpa, en Catacamas, en Colón. Entonces la pregunta que uno se hace, entonces, ¿cuál es el papel que tiene la autoridad? Porque bien se dice, no, tienen que salir los que salgan los militares a las calles, pero ¿cuál es el objetivo real de que el militar salga a la calle si él está formado para matar? Él no está formado para repeler el crimen, no, él es para repeler ataques de manera violenta. Entonces, ¿cuál es la estrategia? Pues si ese es como el jugador de fútbol. Hay jugador de fútbol que está en equipos de primera y no puede bajar un balón. no pueden cabecear, no pueden mandar un centro, no pueden mandarle el pase al compañero. Les llega pelotas que aparentemente son fáciles y no pueden dominarla. No tienen criterio de cómo pueden perfilar la jugada, sino que muy tranquilos. Y por ahí salió una vez un uruguayo a decir, estos ganan. Y el caso de la selección de Honduras, que no pegan una. Y gente que desde la mañana hasta en la tarde está metido en el fútbol. Entonces, la pregunta que yo me hago, los oficiales de policía, los altos jerarcas de la policía y de los militares, un concepto básico que yo lo conozco desde que inicié en esta carrera del periodismo, es que había inteligencia. Hay inteligencia militar, hay inteligencia policial y hay inteligencia del Estado. ¿Con qué propósito existe debe existir la inteligencia? Para evitar que los grupos criminales se adueñen del país, para evitar que fuerzas irregulares que vengan fuera del territorio nacional puedan causarnos daños, puedan causar daño a la ciudadanía. Pero usted le pregunta a un oficial, todos los oficiales de la policía, en la mayoría de las veces, es que estamos haciendo un estudio, estamos viendo dónde es que hay mayor incidencia, voy acá, dónde es que hay mayor incidencia en el tema de la violencia y la criminalidad. Ajá, y los estudios anteriores, pues. O sea que cuando se va un jefe policial, no deja nada ahí escrito. Cuando se va un ministro de seguridad, no deja ahí los antecedentes de lo que ocurrió durante el periodo que él estuvo. No hay trabajo de inteligencia para determinar cuáles son las zonas donde hay conflictos de violencia de la criminalidad. No deja nada, pues. O sea, que el que llega con una página en blanco y totalmente en blanco la mente de él, y tienen que empezar a parir de qué manera va a tratar de contrarrestar la criminalidad y la delincuencia, o por lo menos controlarla mínimamente. No hay políticas regularmente de Estado. Entonces, escuchamos a los ministros decir lo mismo. No, es que mire, nosotros prácticamente estamos peleando con las manos, porque la criminalidad tiene equipo más sofisticado que la policía, se mueven en vehículos más rápidos que la policía, ellos tienen recursos para darse la oportunidad de tecnológicamente ponerse con tecnología de punta. Pero un momento, si la institucionalidad es permanente, si la institucionalidad es permanente, ¿cómo es que se va un funcionario y el otro que llega no sabe lo que ha estado ocurriendo en la dependencia? Y no me digan que es cambio de gobierno, no, porque hay dependencias como la policía que tiene una oficialidad que está obligada a darle seguimiento. Ellos ya tienen su política y tienen que darle seguimiento. No es que me digan, no, es que este es un nuevo gobierno y hay que hacer un nuevo estudio. ¿Solo un estudio cuánto vamos a ganar? No, con lo poco, lo mucho que tengan. Entonces dicen, venga, hombre, mire, aquí el jefe anterior me dejó en el departamento de Colón, en Golancho, en el Distrito Central, en San Pedro Sula, en Siguatepeque, en Comayagua, en Lempira, en Ocotepeque. Esto es lo que está ocurriendo. Entonces, ¿qué es lo que vamos a abordar? No, este tema, ellos estaban atacando este lugar porque era donde ahí había mayor incidencia de criminalidad al final del gobierno anterior, o de la dirección que tenía la policía. Pero no, el que llega como jilote, como que no sabe nada. Y usted, ahora que lo nombraron a jefe policial de la zona, pues mire, aquí venimos a ver qué vamos a hacer, porque es bien complicado. Vamos a empezar a analizar. ¿Cómo que va a empezar a analizar? No, empiece a actuar ya, porque ya tiene usted antecedentes de sus anteriores para ejecutar. Entonces se está disparando la violencia. Y sale de la policía y dice, no, es que aparentemente ha aumentado la criminalidad, pero en nuestros análisis, mire, el año anterior, en este año hay menos violencia en este periodo que el año anterior, pero la percepción, la idea, el sentimiento que tiene la ciudadanía es que no es igual o que no es menor, sino que es mayor. Entonces un presidente se tiene que hacer rodear de gente que conozca de cada una de las áreas e ir, yo creo que iniciar de manera puntual sobre los antecedentes que se tienen, donde la violencia ha estado impactando de manera regular, afectando a la ciudadanía. Y se va de más a menos. Pero en Honduras no hay esa filosofía de trabajo. Cada quien que llega dice desconocer lo que dice el antecesor. Y ocurre en salud, ocurre en educación, ocurre en el Ministerio del Trabajo, ocurre en el Banco Central, ocurre en el Ministerio de Finanzas, en todas las dependencias, no. Mire, es que venimos empezando y esto aquí está duro. Esta situación no se puede manejar. No hay nadie que diga así. Fíjense que nos dejaron poca información, pero la información que han recopilado, vamos a buscar acciones ya de manera inmediata en esto y nos vamos a preparar para fortalecer en aquellas debilidades que ha tenido este ministerio. No, todo lo contrario. Cada quien se quiere hacer como el loco y para justificar dice, no, es que no teníamos ninguna información de la anterior autoridad o del anterior gobierno y entonces con eso se lavan las manos. Tiempo de ir a un adelanto informativo y al retorno seguimos hablando de este tema de la inseguridad en el país y masacres impactantes que han ocurrido en Rigores, allá por Trujillo y en Corinto, también, que es de impacto a la ciudadanía. Zona de guerra desde hace muchos años, no vamos a decir que es desde este gobierno. Ahí ha sido intervenido, ahí se puso una ley para evitar la aportación de armas. Todo se ha hecho en Colón y no hay forma como parar la criminalidad y la violencia. Mataron una gente en Chamelecón, se ponen los policías también. Y aquí, con que la autoridad diga, mire, ¿qué queremos hacer esto y lo otro? No basta con eso, sino que tenemos que ver qué acciones son las que se tienen que hacer y de esto hablamos inmediatamente después.
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1: Continuamos. Lo ocurrido en esta comunidad de Corinto y también allá en Trujillo no deja de llamar la atención, porque son hondureños, son hondureños. En rigores, trujillano. Vamos a ver, ¿sí? ¿Qué pasó aquí? ¿No? Aquí está. Lo que pasó en rigores, en Trujillo, Colón, y en Corinto, en el departamento de Cortés, no son cosas aceptables. Y aquí habrán justificaciones. Y entonces ya empiezan a decir, no, es que el problema que se ha dado en esas comunidades es por las tierras. Otros dicen, no, es porque se roban las frutas de la fruta que hay sembrado. Y ahí empieza esas teorías. Pero si los que solo somos simples observadores, nos hemos agotado de esa retórica que utilizan, y deben de haberse acciones concretas. Ya el porcentaje de personas fallecidas es de impacto, y creemos que esto no puede seguir subiendo en el país. Ahí se nombraron, hasta no recuerdo si en el pasado, comisiones pacificadoras, comisiones negociadoras, y no llegan a ningún término. Porque dice que hay gente que se quiere apropiar de tierras, y entonces ya los ponen a nivel de criminales. Y hay gente que dice que hay terratenientes que se han apropiado de manera ilegal de tierras. Entonces es el pleito eterno. Entonces yo creo que el gobierno, los gobiernos debieron haber actuado con tiempo y decir, no, estas son las reglas del juego, y esto es lo que corresponde a cada quien, y no más problemas. Pero que nos sorprenda hoy que hay dos masacres, no podemos ser indiferentes ante esto. Tiene que haber, más que una explicación, acciones concretas, claras y oportunas para que esto no vuelva a ocurrir en Honduras. No puede haber más derrame de sangre por ningún asunto que tenga que ver, por cuestiones de tierras, por cuestiones de cultivos o por violencia del crimen organizado. No hay ninguna justificación que un hondureño muera por estas acciones. Prácticamente el departamento de Colón es una zona de guerra. Entonces hoy el gobierno tiene que hacer algo, pues. Tiene que actuar, tiene que correr a ver cómo soluciona esta problemática, por lo menos a ponerle algún paliativo en este momento. Y lo que tiene que, lo primero que corre el gobierno es a tener que militarizar o llenar de policía la zona para controlar a que esto no se degenere. Pero yo vuelvo, ¿qué ha pasado? Si hay institucionalidad que es permanente como la policía y como los militares, ¿por qué esto no ha logrado solucionarse? Porque también se ha señalado, valga la redundancia, se ha señalado que hay un ingrediente de impacto que es la justicia en Honduras, no de esta administración, sino de las administraciones anteriores, que han provocado que no aplicar la ley, al ver impunidad, juicios que se llevan 10, 2, 3, 5, 10, 15 años, ahí en Tocoa, Colón. Y ustedes se la pasan a un juez, a otro, meten en las cortes de apelaciones, van en casación, y están dormidos esos juicios, pero allá hay violencia. Jueces que se coluden con grupos criminales, con terratenientes o con gente que dicen ser campesinos, se coluden, y entonces eso provoca violencia. En Honduras no podemos vivir bajo esas situaciones. Ha de ser muy complejo a la gente que vive en el departamento de Colón y en el departamento de Cortés. Porque no sabe usted en qué momento usted va a vivir una situación complicada. Imagine que se estén agarrando a tiros ahí cuando usted va a las playas de Trujillo. Y entonces los trujillanos dicen, no, no es en Trujillo. Ahí donde ustedes están hablando es largo de aquí. Pero la noticia es que es precisamente en Rigores, en Trujillo, donde ha ocurrido esto. No, aquí, aquí en Tocoa no es. No, ya dijeron que es en el departamento de Colón. Le cae la responsabilidad a todo el departamento. Es que fue aquí en Corinto, en el departamento de Cortés. Ya el asunto afecta a toda la comunidad del departamento de Cortés. Entonces dice, ¿cuál debe ser el rol de la autoridad? Esto ya es un asunto que el gobierno tiene que confrontar, el presidente. Se ve obligado a tener que tomar las acciones de manera inmediata. Porque son sorpresivos, dos ataques casi de manera simultánea, por asuntos casi similares. Entonces nos hacen creer que está muy vulnerable, que está muy frágil, que las políticas referentes a la seguridad, si están en Honduras un poco débiles, no digamos en zonas que han reiteradamente han sido de conflicto. Y nos debe llamar de atención a todos los ciudadanos, porque un problema que ocurre allá en Colón se puede ir trasladando a todo el país, porque también las bandas criminales van probando. Y en ese problema de tierras, aquí dicen, no, es que hay una banda criminal, pero también aquí hay terratenientes que se han aprovechado de políticas erróneas de los gobiernos a través de el INAH, donde le han asignado terrenos que hay en conflicto. Entonces, esto viene a repercutir también en el quehacer de la paz y la tranquilidad de Honduras. No se puede seguir cayendo en ese juego de esperar a que cada gobierno que llega, lo primero es las masacres. Y que desde el primer día del gobierno se tenga que estar contando cuántos muertos hay. No, tenemos que empezar la cuenta regresiva, que algún día, ojalá que las cifras en El Salvador no sean manipuladas, se pueden llegar a, como en El Salvador, que allá con alguna frecuencia dicen, hoy no se ha dado ninguna muerte violenta en El Salvador, porque es el ejemplo más cercano que tenemos. ¿Qué es más pequeño? ¿Qué es más pequeño El Salvador que el departamento de Olancho? Pero por lo menos en Honduras deberían haber zonas donde la violencia no, ya se debió haber sido erradicada, porque también son departamentos pequeños. Yo me sorprendo, por ejemplo, en el caso de La Empira, que frecuenta hace poco una masacre, y La Empira no es como el departamento de Olancho. Es un departamento muy pequeño, La Paz, Comayagua, Ocotepeque, Copán, Santa Bárbara, son muy reducidos sus territorios, que podría existir un control más efectivo de las autoridades permanentes en el país, que son los jefes policiales y los jefes militares, que debe haber una aplicación no de acuerdo al gobierno que llega. La justicia en Honduras no puede estar siendo gobernada de acuerdo al color del partido político que llega al poder. No, la justicia tiene que aplicarse inevitablemente, no importa el color del partido que esté en el poder. Hay que ir a buscar al delincuente donde está y castigar con severidad a todo aquel que ha violentado la ley. Porque ve usted en el caso de los políticos, ahí se anda pavoneando ese barrigón de Luis Redondo y nadie le hace nada, nadie lo mete preso. Lo llaman a la fiscalía, quiere entrar por, se cree un alto personaje de este país y es un vago. Que la gente cuando ve que no se castiga eso, ese nivel de impunidad va a repercutir también en otros casos. Por eso se hace necesario que a partir de ahora las políticas en materia de seguridad y el ataque a la criminalidad y a la violencia en el departamento de Colón, en el departamento de Cortés, en Francisco Morazán, que es donde hay mayor cantidad de hechos delictivos de esta naturaleza, de manera inmediata se tiene que buscar una solución a largo plazo. Ya no podemos estar con el inmediatismo, que hoy sí se va a militarizar, que van a andar los policías, los militares en todo el departamento de Colón, allá en Cortés, y al mes, a los dos meses, vuelve a darse una situación de esta naturaleza. Por el bien de la patria, debemos de buscar la paz, y quien tiene que encabezar la búsqueda de la paz es el gobierno, a través de los entes encargados de dar seguridad ciudadana y de los entes como la Corte Suprema de Justicia, que están obligados a darnos la certeza jurídica, y la Fiscalía, más que politizarse, sea un ente encargado de perseguir el delito y de castigar a todo aquel que cometa delitos en Honduras. Porque aquí se castiga el delito menor, pero los delitos mayores tienen el privilegio que les van a dejar la notificación a la casa y llegan cuando ellos quieren a los tribunales de justicia o al Ministerio Público. Gracias por acompañarnos en este podcast, en el podcast de Edras López. Hasta la próxima, el saludo para todos ustedes.
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1: Sean todas y todos bienvenidos a Los Tres Especialistas como parte de la poderosa franja informativa y de análisis de Cholosatsu. A nombre del director de todos estos espacios, el licenciado Esdras Amado López, le saluda a su servidor Ariel López. Estamos, como siempre, agradecidos con Dios porque nos permite estar acá una vez más, agradeciéndole también a todas las personas que están en sintonía de los distintos medios de comunicación que conforman el grupo Cholosatsu. Una jornada de sumo impacto para el país, para el pueblo hondureño. Continúa corriendo la sangre de hermanas y hermanos connacionales y el gobierno se está viendo incapaz de poder hacerle frente a esto que está ocurriendo, una oleada de violencia que nos remonta a momentos en los que en la historia de nuestro país la tragedia ha prevalecido y ciertamente no queremos que esto continúe, por lo que es parte del análisis que tiene que hacer la autoridad correspondiente para hacerle frente a esto que está sucediendo. En la mesa, los tres especialistas ya estamos preparados y es para mí un honor, un gusto poder saludar a mis compañeros, el licenciado Francisco Javier Aguilera, el licenciado Celín López.
2: También poder compartir con ustedes esta mesa de los especialistas. Y el tema es bastante complicado, pero es que la misma autoridad lo hace complicado. Antes vamos a escuchar el saludo de don Edras Celín López Gatica.
3: Estamos preparados y listos para la jornada de este día de la mesa de los tres especialistas, analizando esta seria temática que pone en zozobra al pueblo hondureño. Me va a decir alguno, bueno, pero es que ocurre en una zona donde usualmente es conflictiva, sí, pero creo que es imperioso y es necesario que el mensaje de seguridad llegue a todos los sectores, independientemente del rubro, de a lo que se dediquen y en cualquier parte del país. Las estrategias de seguridad se tienen que implementar en todo el territorio nacional. Y si tenemos jornadas donde vemos imágenes dantescas, donde vemos muertos en Trujillo, en Cortés, eso quiere que se analice a profundidad. Y la intención y la reunión, pues está bien, pero ¿hasta dónde va a llegar? Ese va a ser obviamente el tema que estaremos analizando esta noche en la mesa de los especialistas y vamos a ahondar un poco más en estos temas.
2: Y llama la atención porque en el acto violento de Corinto, es en la cercanía, es allá en Omoa, casi fronterizo con Guatemala, lo que ha sorprendido es que gente especializada de la DIPANCO han sido encontrados el cadáver de 5 miembros de esta institución de la policía que fueron capturados y trasladados hasta una montaña. Mire cómo pueden recorrer si se da el anuncio de que hay una operación policial o militar dentro del área. ¿Cómo es que los agarran y se los llevan para una montaña? No,
3: y lo más triste, que
1: usted ya está confirmando que los encontraron. Sí. Porque al momento de la conferencia de prensa, el secretario en el despacho de seguridad decía que no sabía dónde estaban los cuerpos. Y eso creo yo que sí denota la honestidad del señor Gerson Velázquez, sí. Y que es transparente ante el público. Pero cuando un funcionario que está obligado a ser uno de los más informados, porque tiene los mecanismos de inteligencia nacional, diga ante el pueblo hondureño que no sabe dónde están los cuerpos de sus compañeros caídos, eso despierta alarmas, número uno. Y número dos, quiere decir, y él también lo dijo en la conferencia de prensa, que el crimen organizado en muchas ocasiones está más tecnificado, tiene mejor arsenal que la propia policía.
3: DIPAMCO entra, la policía entra, porque están buscando a un personaje vinculado al narcotráfico. Y en la zona, en la casa, están gente que lo resguarda. Después del enfrentamiento, ocurre el tiroteo y dos fenómenos, la verdad, también, Javier y Ariel. O sea, los cadáveres de los campesinos no los encontraron. Quiere decir que en Trujillo se llevaron los cadáveres. Igual situación con estos agentes del orden. No los encontraban. Ahora usted nos está informando que sí han sido encontrados. Entonces, sumado a esto, que cómo tienen libertad de operar, uno. Dos, cómo tienen también la indumentaria, cómo tienen el armamento para hacerle frente y superar a la policía, también es algo que preocupa.
2: Pues de última hora, perdón, ¿sí? Porque esto es una información de última hora. La Secretaría de Seguridad ha confirmado que han sido encontrados los cuerpos de los cinco agentes de la DIPANCO en una zona montañosa en el sector de Corinto, esto en Omoa, en el departamento de Cortés. Los uniformados habían sido reportados como desaparecidos tras participar en un operativo de allanamiento en la zona. El subcomisionado Edgardo Barahona ha informado que se está ya realizando el levantamiento de los cuerpos con personal de medicina forense. Y oiga bien, gente, oficiales de la policía de Honduras que andan en un operativo, son capturados, son llevados a una montaña, les quitan la vida. Entonces, ¿de quién es la responsabilidad? Aquí la responsabilidad es de quién. El delincuente está esperando que lo lleguen a buscar para agarrarlo a tiro. Y este es un mal precedente. Esto es un mal precedente para la justicia. Y yo solo me acuerdo de un hecho, que cuando vinieron aquí a capturar al licenciado Trasamado López, vinieron como 60 efectivos de la Policía Militar, vino la DIPANCO, vino la ATIC, vino la Policía Nacional, vinieron militares, vino todo tipo de personas vinculadas a fiscales, jueces, métale ustedes todo, como 50 personas alrededor de la casa. Ay, cuando van a hacer este operativo,
4: solo cinco,
2: creo que eran, no sé si eran 9 o 5. A 5 de ellos fue que los lograron capturar.
4: Pero era un número reducido.
2: Reducido
3: para un operativo de alto impacto.
2: Sí, entonces, sí. Ahí es donde no
3: cuadra.
2: No cuadra la
3: estrategia. Sí, y la estrategia de seguridad implementada por el señor Nelson Velázquez.
1: Y cuando escuchamos a las autoridades derrotarse ante las capacidades que ellos reconocen en las organizaciones delictivas que, de acuerdo a los que afirman, sobrepasan las suyas propias, esto me hace pensar en lo que ocurre en países como México, en donde hemos sido testigos de operativos montados por parte de organizaciones criminales para recuperar a un miembro de estos cárteles que fue capturado, o para responder tomándose ciudades, generando caos ante alguna acción que la autoridad ha emprendido y que les pudiera haber representado un golpe, que este es el panorama que se esté planteando, es uno que debe despertar la preocupación de la población y también la ocupación de la autoridad como para evitar que escale a una mayor magnitud lo que está sucediendo. Ya va a conocer la Comisionada Nacional de los Derechos Humanos un dato que ellos manejan desde el CONADE, que en los últimos 42 meses se han registrado 118 masacres. Yo considero que tiene una doble intención esta afirmación por parte de la comisionada, Ombudswoman, tendrá que ser Blanca Izaguirre, porque en efecto, si vemos el dato de manera amplia, como lo plantean, 118 masacres en los últimos 42 meses, hablamos de cerca de los últimos 3 a 4 años.
4: ¿Cuántos?
1: 42 meses. Ah, sí. Entonces, en efecto, refiere ella a un problema que se ha venido arrastrando, pero sí creo que es de cierta manera también con una intención de aminorar la gravedad de lo que estamos viviendo en los últimos meses. En los últimos meses, y esto lo hemos identificado, es una realidad, la transición de gobierno ha representado un incremento en la actividad delictiva, en la violencia.
2: Pero esa era la pregunta que yo me hacía. Esto y va en esa misma línea. ¿Cómo es la versión que da la señora Comisionada Nacional de los Derechos Humanos en función de cuando saca 22 o 30 meses, lo que quiera, y cuántas masacres? No, estamos hablando de las masacres de hoy. No nos distraiga con llevarnos allá, como queriendo decir, en los gobiernos anteriores sí ocurría lo mismo. Eso es querer, con todo respeto, eso es querer, ¿sabe qué? Como justificar y decir, no, si en los gobiernos anteriores se dio, esto es como muy común. Es muy común porque en tantos meses, miren, van tantas masacres. No, las masacres de hoy son de impacto y no hay ninguna autoridad que pueda bajarlas de nivel. Pero mi pregunta es, ¿la policía es un ente permanente del Estado, sí o no?
5: Sí, sí.
2: ¿Los militares son un ente del Estado de manera permanente, sí o no?
1: Sí,
2: de acuerdo. ¿El Ministerio Público es un ente permanente? La Corte Suprema es un ente permanente, los tribunales. Entonces, ¿por qué cada vez que llega un jefe, un ministro de seguridad o un jefe de policía, no lleva nada? O sea, y usted, mire, ahora vamos a tomar nuevas medidas y vamos a empezar a hacer un estudio. ¿Cómo va a ir a hacer un estudio? Usted tiene que plasmarse en lo que le dejó el que se acaba de ir, el subalterno.
3: Y ahí, en esa línea, María Antonieta Mejía quiso también restarle. No eximir su responsabilidad, pero dijo que el ministro de Seguridad, Gerson Velázquez, dijo que le dejaron la secretaría en las latas. Hoy lo dijo y lo vimos en ese informe. O sea, porque para financiar las operaciones, no es que lo esté diciendo yo, lo dijo ella, se requiere de recursos y que literalmente dejaron pelado y en las latas la Secretaría de Seguridad.
2: No hay patrullas, no hay armas, no hay, por el amor de
3: y
2: Dios.
3: Y entonces, espérame, solo termino diciendo lo que dijo. Y dijo que por eso es que están viendo cómo le ayudan a la policía, porque si la policía, dijo, no se da abasto, es por eso que se aprobó en el Congreso que los militares salgan a las calles, número uno. Y número dos, dijo, estamos buscando robustecer el presupuesto de finanzas, de seguridad, para que puedan financiar esa operación.
2: ¿Y la tasa de seguridad?
1: Sí, es permanente. Yo sí creo que, en efecto, puede una transición administrativa o un cambio de gobierno representarle un reto e incluso un problema severo a un gobierno entrante que recibe, como lo hizo el de Nasri Afura. Todos sabemos qué es lo que ocurrió en el mandato de Xiomara Castro. Y yo sí considero que, al margen de lo que usted afirma, licenciado Aguilera, que en efecto también es real, que los entes de seguridad nacional trascienden en cuanto a su permanencia a los gobiernos, si también quienes los conducen condicionan su operatividad, porque lo vimos en el Ministerio Público. Hace algunos meses era impensable que procedieran en contra de la Comisión Permanente de Luis Redondo, y el cambio lo propició la transición y que Joel Zelaya saliera del esquema. Gustavo Sánchez como Ministro de Seguridad fue un desastre. La Secretaría de Defensa en el gobierno de Xiomara Castro, sabemos cómo fue pasando de manos, y cada uno de los que estuvieron en el cargo, incluyendo a la propia expresidente, incluyendo a la propia excandidata presidencial, tenían otros intereses. Claro está que cuando llega un gobierno posterior a que este tipo de personas estuvieran administrando, va a encontrar muchos problemas, pero ya ha transcurrido un tiempo considerable en esa transición como para pensar que algún plan, alguna estrategia tendría que estar en ejecución, porque es complejo pensar en que esa excusa de que hicieron malas cosas, que no lo vamos a desconocer, en el gobierno anterior todavía les está pasando factura. ¿Cuándo van a mostrarse los resultados ante situaciones tan delicadas? Hemos visto cómo ha ido esto escalando, ha sido una espiral, ha venido, digamos que poco a poco, de manera paulatina, hasta lo que hoy hemos visto, sin que existieran acciones contundentes como para que demostrara el gobierno nuevo que tiene una idea de qué es lo que quiere hacer.
2: Yo no quiero debilitar lo que señalabas, en el sentido de que la transición, ese yo creo que es un pretexto de todo gobierno, así va a ocurrir siempre. Es que la autoridad que se fue no dejó nada. ¿Cómo no dejó nada? Si la semana pasada estaban hablando de los barrios, las colonias, las aldeas y los caseríos de Honduras, donde hay mayor cantidad de violencia. ¿Y de dónde sale la información?
4: De las estadísticas que dejó el anterior.
2: Pero yo me pregunto, ¿el señor ministro de Seguridad no sabe los lugares calientes de Honduras?
4: Lo tiene que saber ya a estas alturas.
2: Si lo sabemos los periodistas, y lo sabe la comunidad nacional, y lo sabe en el departamento de Colón. ¿Es Colón un lugar de conflicto en todos los sentidos, sí o no? La autoridad lo sabe. Sí. Entonces, yo no estoy pretendiendo ni señalar, pero a mí me parece sorprendente que la Secretaría de Seguridad no tenga los antecedentes de lo que ocurrió a finales del año. O sea, borra todo. No queda nada, no queda ningún registro, porque esa es una institución permanente. Que la política que va a aplicar el nuevo gobierno, ¿qué criterios va a aplicar el nuevo gobierno? Ese es otro maíz.
1: Correcto.
2: Pero los antecedentes ahí están.
1: Bueno, pero que esos antecedentes también pueden ser objeto de manipulación. Porque de acuerdo a lo que se afirma en el gobierno pasado, manipularon las cifras, maquillaron algunas estadísticas para pretenderse colocar
3: hay un elemento
2: por mucho que manipule,
3: hay un elemento,
2: pero hay, pues, exactamente, mío, digamos que los antecedentes quedaron fueran raquíticos. No, con esos antecedentes raquíticos que se tienen, que de un 100% le demos credibilidad de un 40%, no pueden empezar a accionar contra la criminalidad.
3: Sí, pero debería, hay un elemento, es que si bien es cierto, esto pueden ser corroborados, solo es de buscarlo. Muchos aseguran, y hay estudios que indican, que la delincuencia en el gobierno anterior bajó porque les facilitaban la operatividad clandestina. Oiga lo que le estoy diciendo. Entonces, claro, en estadística era menos los actos violentos porque les facilitaban la operación ilegal. Entonces, si estas bandas criminales sabían que los operativos no iban a estar, que no iba a haber presencia militar, ellos podían hacer y deshacer, y por eso la estadística indicaba que era menor. Entonces, ahora que en teoría viene una nueva administración con una nueva visión de cómo implementar seguridad, de cómo poner orden, porque mire, hay que decir claro, ¿qué es lo que se decía de las invasiones de tierras en el gobierno anterior? Que eran permitidas. Sí. Que quienes estaban en el Instituto Nacional Agrario le decían a la gente que se tomara las tierras que quisieran. Entonces, esta administración está hablando de poner orden, está hablando de poner y retornar la seguridad jurídica, está hablando de decirle a todo el mundo, miren, ve, para que las reglas y para que Honduras salga adelante tienen que respetarse las reglas. Entonces, si hay sectores productivos, si hay tierras productivas que son y pertenecen a empresarios y están siendo invadidas, entonces el gobierno pretende poner un orden, decirle al empresario, mire, si usted va a invertir, nadie se le va a ir a meter, y en teoría toda esta acción de poner orden estaría generando la respuesta de estos grupos criminales que no se quieren someter a estas nuevas reglas de juego.
2: No, lo que pasa es que también hay empresarios que son pleperitos, que esas tierras no las han adquirido de la mejor manera. Entonces es un problema de legalidad, porque se prestan los jueces. Pero vamos un poco más a profundizar, solo vamos a ir a este adelanto informativo, porque está interesante el tema y queremos abordarlo con mayor profundidad.
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4: Hablábamos hace un momento de que pudo haberse reducido un poco la criminalidad, decía mi compañero Dracedín, en el gobierno anterior. Pero es que recuérdese que en los últimos meses del año anterior, en la geopolítica, ya no es el ataque al delito nacional, transnacional. ¿Dónde estaban las Fuerzas Armadas? ¿Dónde estaban los navíos de los Estados Unidos? Estaban aquí.
8: Venezuela.
4: No, y estaban en todo el Atlántico. Y entonces, en Venezuela, en Panamá, y eso redujo ostensiblemente la cantidad de tráfico de drogas hacia el país, que es un puente admitido ya por las autoridades de manera descarada del gobierno anterior. Entonces, eso redujo de alguna manera la actividad ilícita, porque no venían los estupefacientes, no entraba la droga. No sé si en este momento ha retomado fuerza otra vez, pero por lo menos 8 meses del gobierno anterior estuvieron en ese suplicio los criminales de que los Estados Unidos estaban
8: agazapados.
4: Exactamente. Entonces no salían.
8: No salían, estaban.
4: Porque el que salía lo
3: currito.
4: Le mandaban misiles. Entonces eso también repercutió en que la criminalidad aquí se redujera un poco. Y aparte de eso, es captura de principales líderes del narcotráfico en México, que eran zares de la droga. Entonces quedaron como confundidos también en México el tema de las drogas. No tenemos al jefe, a los jefes oficiales,
3: a los capos.
4: Entonces aquí también se ha tenido que reacomodar el tema de quiénes son los que comandan esos grupos.
9: Y esa es la teoría que plantea la autoridad actual.
4: Claro, sí.
10: Esto es lo que
4: hay un replanteamiento.
10: Hemos escuchado decir esto al ministro de Seguridad, Gerson Velázquez, y tendrá su asidero. En efecto, hay movimientos en la región. Honduras no es la excepción en cuanto a las consecuencias que puedan representar esos movimientos, esas acciones que se emprenden desde principalmente el gobierno de los Estados Unidos.
4: La muerte del Nencho en México bien repercute en Honduras.
10: Definitivamente. Pero en el caso específico de lo de Colón, lo que dicen es que se trata de una disputa de bandas. Y lo mencionaban también las autoridades cuando comparecieron, que es algo prácticamente endémico que desde hace mucho tiempo se viene presentando en la zona, pero no estamos en un país anárquico. Acá
3: no se
10: puede pensar en que si grupos de hondureños, por las razones que sea, tienen posturas antagónicas y se quieren ir a matar, es parte de cómo se han manejado a lo largo de los años. La intervención, el gobierno está obligado a intervenir, a poner orden.
4: Específicamente para el departamento de Colón, recordemos que desde el Congreso Nacional se tomó una determinación que había un desarme general y control sobre las armas, y se ha exigido que ahí hayan nombrado comisiones negociadoras. Pues lo que pasa es que hay un enredo. Unos dicen, cuando quiere la autoridad, y no, es que lo que están peleando ahí es los que se roban la fruta y
2: grupos delincuenciales que se dedican al robo de fruta. Otros dicen, no, los que están peleando son los terratenientes con los campesinos por recuperaciones de tierras que dicen los campesinos que son, y otros dicen que se las han robado. Y ya la otra teoría es que son bandas criminales que están peleando el control del corredor ahí. ¿Cómo la autoridad puede contarnos que se están peleando el corredor? No, el control ahí tiene que ser de la autoridad competente.
3: Y en teoría, ante esa realidad, por eso es que hoy anunciaron la intervención. Pero el problema es que estamos viendo una estrategia de seguridad reactiva. O sea, vemos al ministro, sí, y hasta ahorita hemos estado viendo al ministro que habla de cómo va a arreglar X o Y problema hasta después de que ocurre. No estamos viendo a un ministro o que diga, bueno, o que en
2: no,
3: teoría...
2: No, al ministro de Defensa y
3: que nos digan. Y es que usted me va a decir, pero es que tampoco es que lo tienen que anunciar, qué es lo que van a hacer. Bueno, pero hasta el momento, la percepción que muchos tienen es que Gerson Velázquez reacciona, que no ha logrado todavía establecer una estrategia preventiva para evitar todo este tipo de situaciones. Estamos, como ustedes bien mencionan, viendo una oleada, una escalada de masacres que hasta el sol de hoy lo único que nos han dicho es que está haciendo intervenciones focales. Y él permanentemente ha dicho, ¿cuál es la estrategia de seguridad? Ya sabemos cuáles son las zonas calientes, vamos a mandar operativos de manera permanente.
10: Por otra parte también, hasta estos momentos en los que tenemos este análisis, no hemos conocido de un pronunciamiento por parte del presidente de la República. Y pensar en que puede la máxima autoridad de este país, de alguna manera, sustraerse de comparecer, es algo que deberán de contemplar de cara a lo que pueda llegar a ocurrir acá. Recuerdo que cuando sucedió la masacre en la cárcel de mujeres, transcurrió cualquier cantidad de tiempo y no hubo una palabra por parte de la presidenta. Esas cosas las condenábamos. Xiomara Castro no se solidarizó con cualquier cantidad de mujeres, bueno, más de 40 hasta 50 que perdieron la vida. La autoridad máxima de la nación, llámese en el gobierno anterior, en el gobierno actual, también debe asumir otro tipo de roles.
2: Sí, porque masacres, porque en uno, mirá qué complicado, eso que estás diciendo es de mucho razonable, porque en una están... Dice que se están peleando las bandas allá, pero ese es un problema entre grupos de particulares. Pero cuando se va y matan a la autoridad...
3: A los policías.
10: Sí.
2: Es altamente delicado. Si el que lleva el rifle, el que está especializado para combatir la delincuencia, lo matan, lo secuestran y se lo llevan y lo trasladan de un lugar a otro, a una montaña. Eso. Y no hay nadie que pueda... La policía muestra su debilidad.
3: No, y todavía lo hace público.
2: No sabemos dónde está.
3: Eso es que lo hizo público. Y es que hay dos, o sea, el análisis tiene que...
2: Esa debilidad.
3: Sí. Exactamente. Y entonces demuestran doble debilidad. Porque en lo de Trujillo, ¿cuál es la debilidad? No poder evitar la situación. Sí. No poner orden. Porque tampoco es de eximir decir que es que se mataron entre bandas. Ajá, y entonces aquí es la ley del monte, pues, o sea... Aquí es que si una
2: ¿dónde
3: banda...
2: está la inteligencia?
3: Exactamente, esto, esa es debilidad. Y la otra debilidad es eso que usted ya vuelve a tocar en esta mesa. Que públicamente reconocen que, miren, no sabemos dónde están los cuerpos. O sea, no sabemos. O sea, la inteligencia está fallando, la estrategia está fallando. Y yo no quiero descartar lo que dijo la designada presidencial. El desorden administrativo tiene una consecuencia. Pero yo creo que ya... Honduras entera, señor presidente Nasri Asfura, está viendo que el ministro Gerson Velázquez no está dando la respuesta.
2: Es que también hay que decirle a la designada presidencial, no nos vengan con la teoría que en la Secretaría de Seguridad no puede haber desorden, porque es una institución permanente, la policía es permanente. Entonces ahí no es el criterio que va a llegar un jefe policial y quemen toda la información, porque eso sería delito. Mm. Ahí están los registros de lo que está ocurriendo en el país. Entonces, me imagino que el presidente tiene una sala de crisis de gente especializada en la materia, asesores en materia de seguridad, que le tienen que decir la verdad. un tema es de inteligencia militar. Yo recuerdo en los 70, 80, de lo que ocurría en la ciudad. Estaba un tipo pelando naranjas, pero usted lo miraba que estaba pelando naranjas y vendiendo en una esquina. Y de ahí cuando se iba, allá para el, allá por la venta en Francisco Morazán, aquí para el lado de Calanga, resultado que ese tipo lo miraba usted que estaba entrando al batallón. Estaba uno en la universidad y me fijaba yo, me fijé como dos o tres veces yo, que un tipo que llegaba, se me iba a meter a todas las aulas con cuaderno y todo. Un día voy pasando por ahí, como ve, aparentemente era compañero nuestro, y lo miro, yo voy y ya lo miro que va caminando él, y le dije, el compañero ya lo quedo viendo yo, era él. Estaba infiltrada toda la universidad.
10: Era de inteligencia.
2: Era de inteligencia.
3: Pero era para hacer las desapariciones de los 80.
2: No, era para investigar qué era lo que estaba ocurriendo en la universidad.
3: Los movimientos sociales.
2: Los movimientos, no, pero también de la delincuencia en general. Si iban a un barrio a vender, un tipo que andaba vendiendo paletas, y no es que andaba con chapa ni nada, sino que, y él, super viendo en el barrio cuáles eran los movimientos. Sí. Bueno, y él daba el reporte la tarde. Y ya podían haber acciones concretas.
10: Usted ya mencionaba algo que es lo notorio, lo de sobra conocido. Ya, acá no es que ocupamos al FBI que nos venga a decir qué es lo que pasa en Colón, qué es lo que pasa en otras zonas del país en donde sabemos que operan. El crimen acá es, diría, sencillo en cuanto a poderlo identificar y darle seguimiento y ver cómo funciona.
2: No, si la policía porque ya sabe dónde está.
10: Sí.
2: Ellos te dicen en ese informe que está diciendo Celí, que lo había señalado yo.
10: Correcto.
2: Ellos tienen puntualizado dónde es que está la violencia y la criminalidad.
10: Y ocurre en países como Brasil. Allá se conoce también cómo operan algunos grupos criminales y en determinadas ocasiones o momentos toman la decisión y dicen, vamos a ir a meternos a la favela. Sí. Y ya se sabe que ahí
3: va a haber muertos,
10: va a haber una situación complicada. ¿Cómo? No estamos diciendo que se repita el modelo brasileño acá, el salvadoreño, pero ¿qué es lo que van a hacer? ¿Cuál es el modelo hondureño? ¿Cuál es el modelo afura de combate al crimen?
3: Y yo creo que le va a dar aquí, a eso voy. No, pero exactamente, es reactivo, pero yo creo que el Partido Nacional tiene un importante activo a quien le pueden consultar. Y yo no sé por qué hasta este momento no han hecho o no lo han utilizado. Y no es que quiera exaltar la figura, pero es un hombre que dio resultados. Oscar Álvarez, Honduras entera sabe cómo funcionó. Pues.
2: Ya, en su último periodo no quedó tan bien.
3: Pero sabemos
10: que ahí habían otras cosas complicadas. Bueno, estoy pensando en Juan Carlos Bonilla.
2: Sí.
10: Por ejemplo, ¿en dónde está? Y él fue secretario en el tiempo del Partido Nacional, hace un par de periodos.
3: ¿Dónde está Juan Carlos Bonilla?
10: Hoy está en una situación complicada. Entonces, es de ir pensando.
2: No, lo que pasa es que hay corrupción. Hay corrupción a nivel de los entes de seguridad del Estado. Es que eso no lo podemos negar. La colusión que existe entre altos jerarcas, militares, policiales, de fiscalía.
10: Pero fíjese que no escuchamos hablar de depuración en el gobierno de Xiomara.
2: No.
10: No hablaron de depuración.
2: No tocaron
10: y eso, para bien o para mal, porque si culminó ese procedimiento que se impulsó en su momento, lo recordamos, esa comisión de depuración policial, recuerdo a Mar Rivera, recuerdo al expresidente de la Corte, al propio Pastor Solórzano, estaban ahí. Después todo eso considero yo que se degeneró. Producto de lo que ocurrió en lo posterior.
2: Y no volvieron a contratar el gobierno.
10: Sí, exactamente, pero el gobierno de la expresidenta Castro en ningún momento habló de la necesidad de limpiar ni a las Fuerzas Armadas ni a la Policía Nacional. ¿Y qué es eso? En la línea de lo que mencionaba el licenciado Selim, o que permitieron eso, que las cosas siguieran como estaban,
3: sin
10: complicarse mucho, o que en efecto están saneadas estas organizaciones estatales de seguridad, pero que alguien le explique al pueblo qué es lo que está sucediendo. Yo leía lo expresado por el presidente del Congreso Nacional, El abogado Tomás Zambrano.
4: Después del adelanto informativo.
10: Sí, porque ahí hay elementos también que al análisis le aportan en cuanto a cómo es que debe de funcionar el asunto.
4: Y también vos mismo hacías el señalamiento, licenciado Edras Ariel López Gatica. No miramos que el presidente de la República reacciona, pero sí lo hace el presidente del Congreso. Vamos a, con el permiso de mi compañero y de los televidentes, vamos a un adelanto informativo y regresamos ya para darles a conocer cuál es el llamado que hace el presidente del Congreso, don Tommy Zambrano, ante esta situación.
11: 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Ante las masacres registradas en Trujillo y Corinto, el gobierno de Honduras anunció el despliegue de un equipo especial para ejecutar una intervención territorial urgente. 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
4: Continuamos, y sobre este tema, claro que sí, el tema hoy en el país, porque aquí son los temas, los va imponiendo lo que va ocurriendo.
14: Hasta en la, sí.
4: Mañana se destartala una rastra, sí, mañana hay accidentes de dos motos que chocaron, pasado mañana, Dios no lo quiera, una inundación. Entonces, el tema nos lo imponen las circunstancias, no... La prevención.
3: Es lo mismo, es que todos reaccionamos.
4: Pero hay una reacción que me parece que es oportuna, aunque ya hay acciones concretas desde el Congreso Nacional. Esta semana se ha discutido en el seno del Congreso Nacional endurecer las penas.
3: Y se aprobó la creación de una agencia nueva también.
4: De una agencia, y aparte de eso es de ir de manera directa contra organizaciones criminales.
3: De la extorsión.
4: Las leyes fueron...
9: Son reformas al Código
3: Procesal Penal.
9: Procesal Penal, al Código
10: Penal. También se busca un fortalecimiento, y esto es tal vez a mediano o largo plazo, del sistema penitenciario, de la creación de esta Agencia Nacional contra el Crimen, de la militarización de la seguridad ciudadana ya de manera más directa, no tanto a través de la policía militar que ha sido como ha estado funcionando, sino que tener elementos militares en estas tareas de seguridad.
3: El decir que la extorsión es un delito público ahora.
10: Sí, y también no considerarlo como un acto de terrorismo. Y bueno, buscando...
4: Pues es una herramienta,
10: claro,
4: exactamente, que desde el Congreso,
3: para eficientar la acción.
4: El Congreso Nacional se está gestionando bajo el liderazgo de Tommy Zambrano, y porque el poder liderar un poder como es el Congreso Nacional, el liderazgo no es por la fuerza, no, es
3: no
4: mediante
3: impuesto.
4: El diálogo, no es impuesto, sino que mediante el diálogo, mediante la cercanía, mediante el consenso. De ir buscando, Dios mío, y casi la mayoría
3: de
4: los dos partidos dieron.
3: Pero sí quiero decir algo, bien es cierto, es la habilidad de un Tomás Zambrano de lograr que por unanimidad se aprueben todo esto, pero él dijo y lo reconoció que la acción hecha en el Congreso Nacional fue a petición del Ejecutivo.
4: Bueno, pero mire, que
3: la, o sea, él solo quiere terminar.
4: El Ejecutivo puede tener buenas intenciones.
3: No, pero el Ejecutivo le dijo, y él dijo, yo tengo que reconocer que esto me lo pidió el presidente Nasri afuera.
4: Sí, pero mire, pueden haber buenas intenciones desde el gobierno, pero si no hay un liderazgo que tenga la capacidad de consensuar.
3: Aceptemos
4: que lo mandó el presidente.
3: Sí.
4: Pero el Congreso, si y aquí no, hay algo que decir. Yo no voy a decir que Tommy Zambrano.
3: No, correcto.
4: Voy a decir más después. El Congreso, la mayoría del Congreso, vio bien esto.
3: Y por unanimidad lo aprobaron.
10: Ahí se contempla que son los mismos equipos.
4: ¿Sí?
10: Ahí tienen el mismo uniforme. Y así es como debe funcionar. Pero, y lo colocamos en pantalla, compañeros, porque existe un apartado en la declaración del presidente del Congreso Nacional en donde yo interpreto un tono de reclamo.
4: Sí.
10: Vean ustedes lo que dice
4: Tomás Zapata. Yo te digo, mira, a los militares y a los policías.
10: Y a quienes están encargados de aplicar las leyes que aprueba el Congreso. Porque de nada sirve que se aprueben leyes si no se aplican o si no se hace valer el espíritu con el cual
3: si no se, ejecuta.
10: Se propone que se aprueben. Esto es lo que ha dicho el titular del Poder Legislativo hondureño, Tomás Zambrano. Frente a los asesinatos en Trujillo, Colón y Omoa, Cortés, expresamos nuestra total solidaridad con la familia de las víctimas y con la población afectada. Se tienen que realizar acciones inmediatas y conjuntas de la Policía Nacional, Ministerio Público, Inteligencia y Fuerzas Armadas, operativos de saturación territorial, preservación estricta de evidencias y captura. Vamos a ver, captura así con contemplaciones de los responsables.
4: Le damos una interpretación así rapidita, porque aquí está casi, este es casi un reclamo, este segundo renglón. Dice, se tienen que realizar acciones inmediatas y conjuntas de la Policía Nacional, el Ministerio Público, la Inteligencia, lo dijimos en esta mesa,
10: ¿sí?,
4: las Fuerzas Armadas, operativos de saturación territorial, preservación estricta de evidencia y captura sin contemplación de los responsables.
10: Y continúa el mismo tono de señalamiento en el párrafo siguiente. Dice, el Congreso ya aprobó las herramientas legales para luchar contra este tipo de criminales. Ahora corresponde aplicarlas con todo el peso de la ley. Y si lo logramos mostrar en pantalla para que se pueda ver, producción, por favor. Ahí dice, ya se aprobaron las herramientas legales para luchar contra este tipo de criminales, ahora corresponde aplicarlas con todo el peso de la ley.
4: Hay contundencia.
10: Sí.
4: Y ya hay casi un reclamo, que le dicen, hombre, aquí tienen ustedes. Entonces, es una contradicción con lo que dijo la designada presidencial. ¿Qué dijo la designada presidencial?
3: Que habían dejado un desastre ahí en la secretaría.
4: No, y que no, no, no.
3: Y pero, que la
4: y que policía... no podía, en este momento no podían, ¿por qué? Porque no tenían
3: que... No, hay billetes, fondos.
4: No, pero que lo que, pero mire, aquí lo que le está diciendo, se tienen que realizar acciones inmediatas y conjuntas de la Policía Nacional, Ministerio Público. Entonces, no, significa que Tommy Zambrano no sabe que no tienen
3: el
4: presupuesto para mover las autoridades policiales y militares y el Ministerio Público.
10: Sí.
4: Se están contradiciendo los poderes del Estado. Porque el presidente del Congreso es tajante, directo. Se tienen que realizar acciones inmediatas y señala de la policía, del Ministerio Público, de la Inteligencia y de las Fuerzas Armadas, operativos de saturación territorial, preservación estricta de evidencia y captura sin contemplaciones de los responsables. Pero entonces aquí es, la designada presidencial señala que lo que no hay es capacidad para poder mover a todo este andamiaje, pero el presidente del Congreso dice, no, tiene que hacerlo de manera inmediata. Entonces, no, yo creo que los funcionarios deben de tener el cuidado. Antes de expresarse, deben de ser, ojalá que este gobierno lo tenga, una sala de crisis, donde haya un vocero.
3: Y que sea uniforme la versión.
4: Para que sea uniforme la versión y que no haya como una contradicción, que si bien es cierto, son del mismo partido, pero hay una visión más clara desde el Congreso Nacional que desde el mismo gobierno.
10: Sí, es compleja y ardua la tarea que tiene el actual gobierno. Es inaceptable que esté sucediendo esto en el país. Sí. Tienen que actuar, tienen que dar a conocer un plan. La nación merece conocer cuál es la visión en materia de seguridad que tienen las nuevas autoridades como para pensar en que se van a implementar planes, proyectos, operativos, llámele como quiera, para evitar que esto continúe sucediendo, porque independientemente de los motivos y de quienes estén involucrados, estamos hablando de seres humanos, de hermanas y hermanos hondureños, y esto no debe de continuar y se le tiene que poner un alto con contundencia, compañeros.
3: Y solo para concluir de mi parte, decir lo siguiente, el gobierno tiene 4 meses de haber asumido. Dicho esto, no significa que se le justifica lo que está ocurriendo, pero ha tenido que lidiar con una guerra en el Medio Oriente que se ha desencadenado en precios altos de los combustibles y ha tenido que lidiar con funcionarios que están asumiendo sus responsabilidades sin haber tenido una transición adecuada. Pero aquí, en este punto, es donde se demuestra que tanto el presidente como las personas que él designó están altamente capacitados para darle respuesta al pueblo hondureño. Y yo una vez más digo, señor presidente de la República, usted dice que Honduras va a estar bien, y para que Honduras esté bien, en todas las áreas deben de haber resultados más que excelentes, en salud, educación y seguridad. En educación, ¿cómo está? Usted lo evalúa, pueblo hondureño. En salud, ¿cómo está? Insiste en ayudarle a las mejoras quirúrgicas, entregar medicamentos, que viene una nueva programa de ambulancias. En seguridad, ¿cómo estamos? Y usted también ya dijo, señor presidente, que usted aguanta cualquier cosa menos la haraganería y que no den resultados. Usted sabe, señor presidente, que le quedan 44 meses y 9 días hoy, y que el pueblo hondureño quiere resultados. Entonces, si el pueblo hondureño quiere resultados, creo que, y quiero creerlo así, que no va a chinear a funcionarios que no están dando resultados y que va a hacer cambio para lograr los objetivos que el pueblo hondureño quiere en todas estas áreas que he mencionado.
2: Y a mí me impacta la muerte de 15 de los hondureños bajo situaciones que todavía la autoridad no se atreve, y entonces andan...
3: No, hombre, Javier, si es que en Trujillo fueron 19 confirmados.
2: Ah, confirmados ya.
3: O sea, confirmados, el Ministerio Público confirmó 19, que 17 se saben por qué fue que los mataron, y dijo Yuri Mora hace unos instantes que dos todavía están bajo investigación, solo en Trujillo.
2: Entonces, mire, pero ve aquí, es dramático la muerte de 19 seres humanos...
3: Solo en Trujillo.
2: ...en una hipermasacre, que va a tener connotaciones a nivel internacional contra el Estado de Honduras, esas muertes. Pero a mí me impacta doblemente el hecho de que autoridades policiales fuertemente armadas son doblegadas por la criminalidad. ¿Qué responsabilidad van a tener los jefes de ellos los mandaron a la hoguera?
3: ¿Y cómo los mandan sin un análisis previo de cuántas personas estaban en esa casa?
2: Y te volvemos.
3: La inteligencia.
2: Y lo señala. Sí. El presidente del Congreso dice, la inteligencia, sí. No pueden mandar.
3: O sea, solo a 5 personas.
2: Usted no puede mandar a un lugar donde hay presuntamente gente altamente...
3: Armada.
2: Tiene que investigar si están armados.
3: ¿Qué tipo de armas?
2: ¿Qué tipo de organización criminal es? Si es violenta. Sí. ¿Quiénes son los jefes?
3: O sea, imagínese, pongamos
2: el grado de acción que tiene.
3: No. O sea, imagínese desde este punto de vista. ¿Cuánto tiempo llevó a planificar a Estados Unidos la invasión a Venezuela?
2: Sí.
3: ¿Cuánto tiempo? ¿Y cómo Estados Unidos captó información para hacer todo un operativo? Sabían cuántas personas cuidaban a Maduro, sabían a dónde se metía, sabían cuál era la puerta para meterse al búnker, y entonces cuando dicen vamos al operativo, sobrevuelan Caracas, sabían cuáles eran los puntos a bombardear. Entonces, ¿qué es lo que quiero destacar? La inteligencia.
2: ¿Por qué no?
3: Y que no se apresuraron a entrar para no tener muertos de su lado.
2: Sí. Es que ese es un operativo
3: de éxito.
2: Exitoso es que no mueran ni los delincuentes que van a perseguir, ni tampoco de parte de la seguridad.
3: Es correcto.
2: Entonces, la pregunta que solo la dejamos en el ambiente, porque aquí no, es que los agarraron y pero sale así el de la
3: sí.
2: Es que no sabemos sí. Dónde están
3: eso
2: los
3: fue,
2: muchachos.
3: Eso fue drástico. Dramático.
2: Perdón. Y estamos...
3: Sí. No, fue dramático.
2: Entonces estamos así de brazos cruzados los hondureños. Sí. Si a la autoridad la están matando, por el amor de Dios, ¿qué puede suceder con el ciudadano común?
3: Sí.
2: Entonces, si hay una... creo que aquí el presidente tiene que buscar... aquí ya no es cuestión partidaria, sino que dentro del conglomerado de los hondureños hay gente muy calificada en materia de seguridad, gente que tiene mucho conocimiento, gente que ha tenido éxito, gente que no está a pertenecer a un partido político, pero que tiene conocimiento en el área, sentarse alrededor de una mesa y decir, vamos a replantear con los pocos conocimientos que tenemos, vamos a actuar sobre esto, lo que tenemos, pero vamos a replantear de manera directa en las zonas de conflicto que debe haber una participación directa del Estado. ¡Nos vamos! Gracias a ustedes por la sintonía. Reciban el saludo a nombre del licenciado don Edgar Amado López, el director, y de nuestra parte. Hasta la próxima.
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11: Ante las masacres registradas en Trujillo y Corinto, el gobierno de Honduras anunció el despliegue de un equipo especial para ejecutar una intervención territorial urgente. Los operativos incluyen acciones de inteligencia, presencia policial y militar reforzada, así como investigaciones coordinadas para esclarecer los hechos violentos.
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0: Son las 9:18.
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1: Aquí estamos en vivo y en directo. Mi nombre es Esdras Amado López Rodríguez y estamos transmitiendo la mesa de los especialistas. Quiero agradecer a miles y miles de personas que a esta hora deciden por nosotros. Deciden por nosotros porque se quedan viendo el programa que coordinamos en esta mesa. En las últimas dos semanas, mi alma se ha alegrado al recibir de manera exponencial una serie de testimonios de hondureños con los que me he encontrado aquí en Tegucigalpa y en cada barrio que visito para seguir con nuestra cruzada por la libertad de expresión. Y también ese encuentro se ha extendido a diferentes municipios y departamentos a los que por la mañana también visito. Decían allá por los 80, cuando de política se trataba, que la mejor encuesta es la que se hace cara a cara, mano a mano. Y los políticos de antaño confiaban más en ese acercamiento cuerpo a cuerpo con el pueblo frente a un estudio científico que ya existía en los 80. Que determinaba qué candidato es popular, qué candidato es querido, qué candidato tiene la preferencia del pueblo. Pero los viejos como Carlos Roberto Reina, Óscar Mejía Arellano, Ricardo Zúñiga Agustinos, creo que vi también a Juan Pablo Urrutia, al Gordito Castellanos, le llevaban las encuestas científicas que se pagaban entonces. Decidían un día irse a los pueblos. Yo muchas veces acompañé a alguno de ellos. Me decían, vamos a Guaymaca, vamos a Sabana Grande, vamos a San Miguelito, vamos a Comayagua. Y tal vez la delegación de estos líderes políticos era de 3 personas. Entonces se iba, y yo observando, y bajaban el vidrio, no automático, sino que con la manivela. Y nos parábamos en un comedor de carretera para ver qué pasaba en el comedor. La agravante de eso es que no había mucha televisión, no había mucha red social, y la gente, fíjense ustedes, que lo conocían o lo desconocían por la voz. Entonces en el comedor el candidato hablaba fuerte. Por favor, tráeme más tortillas, una tacita de café. Y si en ese momento, en ese comedor, no conocían a Modesto Roda, no conocían a Óscar Mejía, no conocían a estos líderes, salían decepcionados. Y hay otro punto a referenciar en el parque. No andaban con una choreta. ¿Aquí anda el candidato? No. Ese era un estudio empírico. Se iban al parque sin que supiera el líder. Porque claro, en cada lugar había un líder, pero el candidato hacía su propia estrategia para ver cómo estaba su... Cuando lograba a alguien identificarlo por la voz, era un hitazo. Y si en el pueblo había un afiche, esos afiches no duraban mucho como los de ahora, que son con cartulina o son con cartoncillo. Antes eran páginas impresas en imprenta. Entonces, y lo llamaba parecido, te ya le decía, ese es fulano de tal. Dos, qué bien. Y tenía su medición en los parques, en las pulperías, en los estancos. Y entonces ahí surgían las pequeñas reuniones en la esquina, y entonces ya el candidato podía hablarle a 3, 4, 5, cuando no era una visita programada. Antes era a través de la radio que se vendía esas cosas, y con no regular frecuencia llegaba un periódico y se miraba la foto del candidato. Les cuento eso porque de un tiempo para acá nosotros estamos reviviendo esa manifestación espontánea del pueblo al identificarnos, al reconocernos. ¿Por qué es importante destacarlo? No porque eso fomenta nuestro ego, porque a mi edad eso del ego tiene que verse en su verdadera dimensión, en realidad. Vamos a ver, ¿de qué me sirve tener un ego hinchado si no puedo pagar mis compromisos con los bancos? ¿De qué me sirve un ego si no puedo pagar mis tarjetas de crédito? ¿De qué me sirve un ego si no tengo que comer en mi casa? ¿De qué me sirve? El ego es engañoso, el ego es enfermizo, el ego es un arma mortal si el ser humano no lo sabe limitar. Por lo tanto, a mi edad ya esas cosas no me alimentan mi ego, que sí me lo alimentó en su momento porque era joven y creí que yo tocaba.

delantal propio de los que venden en los mercados. Un fin de semana que llegué a la tienda de calzado que ella tenía y yo no quería agacharme para colocarle los zapatos al cliente. Me dice, vayas, ponerle los zapatos. Y yo no quise, porque yo era periodista, me sentí importante. Entonces llamé a una muchacha que nos ayudaba, le venía y le dijo a mi mamá, no vayan, le dije, que lo haga. Y el señor era del campo, no tenía calcetines. Yo tenía que ayudarle a que se pusiera sus zapatos. Y lo hice de mala gana. Y no convencí al señor para que comprara los zapatos porque no lo traté bien. Y cuando me levanté, mi mamá me golpeó en la cara así. Y yo universitario, yo periodista, que incursionaba allá en la radio. Se fue el cliente, me dice, ¿por qué no lo atendiste bien? Si vos crees que porque vas a la universidad o porque hablas en un micrófono, me decía, sos importante, estás equivocado, me dice. Y me dijo otro montón de cosas. Aprendí la lección. Ahora que estamos recibiendo una manifestación de reportes, de audiencia, de reconocimiento a lo que estamos haciendo, hoy hablé con un grupo de diplomáticos que viven en Tegucigalpa, porque estamos en esta cruzada de libertades y uno de los pilares que estoy impulsando es que debe haber una unión de diplomáticos que sepan cómo manejar la situación que vive Honduras. Y entonces me hablaban de el papel que estamos jugando como medio de comunicación. El papel, no el giro que estamos tomando, porque el giro nuestro siempre fue el mismo. Y entonces decía para mí, bueno, vamos caminando y lo estamos haciendo bien. Esas manifestaciones

desembarcando de un avión, haciendo una transbordación, y vamos poco a poco recibiendo, cual si fuéramos nuevos en el asunto, ese acompañamiento de la gente. Y aquí les voy a compartir al menos dos imágenes de esa, no le diría aceptación, esa empatía, esa solidaridad entre las personas que me hacen el favor de observarme y de escucharme con lo que estamos haciendo. Una fotografía de esta manifestación que sabemos interpretarla y valorarla, dado el momento que vivimos. El momento que vivimos nos permite valorar esa manifestación del pueblo y de aceptación, y de sí sabemos lo que está haciendo, y no nos detenemos en esta cruzada. Lo estamos viviendo, y ojo, esto no quiere decir que aumenta la audiencia, esto no quiere decir que yo soy el mejor, esto no quiere decir que soy un hombre de nivel, no, no, no, no, solamente quiere decir que el mensaje está llegando, que hay aceptación del mensaje y hay un resultado de las expresiones aquí vertidas en procura de una libertad genuina que necesita el pueblo, de un impulso hacia recuperar nuestro Estado de Derecho, que se respete la voluntad soberana del pueblo, que tengamos un genuino respeto a los derechos humanos y que nos respetemos como tal. Esta cruzada por la libertad de expresión no para, no para. Como no es política, yo no ando haciendo bulla, que mire que hoy voy a estar entalado. Ni voy. Esto no para. En los parqueos, en restaurantes, con vigilantes, con cajeros, con peritos mercantiles, con gente que vende o distribuye combustible, con vendedores ambulantes, con vigilantes. Vean ustedes, esta es otra imagen, porque la gente sabe que desde este canal de televisión estamos propiciando desde el corazón de nuestras almas un cambio para el país. Y de estas manifestaciones hay un montón. Ya pronto ustedes verán los materiales que hemos filmado y fotografiado en La Ceiba, en Tocoa, en Santa Bárbara, en Lempira. Hemos recorrido todo el país, en Choluteca, en Nacaome, en Amapala. Porque esto no se trata de turismo. Cuando la patria está en peligro, turistear es un pecado. Cuando la patria está en peligro, andar turisteando es un pecado. Dicen que Doña Xiomara se fue para el Vaticano y después se fue para un pueblo, porque prefirió Montenegro que la ONU. Métanse en Google ahí a ver qué hay en Montenegro y qué podemos alcanzar a estas alturas del partido con Montenegro. Cada quien quiere andar turisteando. Estos momentos no son de turistear. Estos 70 días son 70 días de crujir y tronar de dientes, porque nos la jugamos de todas, todas. Yo viajo en clase económica y normalmente los que viajamos en clase económica nos mandan allá por la línea 30 y pico. Entonces tenemos que pasar desde los que tienen el privilegio de ir en primera clase y ahí empieza el saludo. Algunos agachan la cabeza para no encontrarse conmigo. En el penúltimo viaje que hice, una señora agachó la cabeza, pero es que agachó la cabeza porque está señalada en el caso de corrupción en la corte de Miami. Entonces yo sabía que venía de un requerimiento de la corte de Miami, pero cada cosa tiene su momento. Y entonces vamos pasando las líneas y la gente nos dispensa un saludo, una expresión de solidaridad, una expresión de ánimo, y mientras caminamos buscando nuestro asiento allá por la 32B, casi en el baño nos meten, pero buscamos el boleto más económico y recibimos el aprecio. Ayer fui a cenar a Coco Baleada aquí en la Alameda y me encontré con un grupo de familiares ahí, unos amigos, y me dice: "Los felicito, estaba haciendo la fila para pedir la baleada", y me dice la señora: "Los felicito, don Edra". Y después, mientras se servían todos,
cada quien me dio una palabra de ánimo. Antes decía yo, ¿y de qué me sirve este ánimo? Porque el ser humano, cuando no ha madurado, cree que hay que pedirle a la gente que dice, te veo, que se corte las venas y que entregues. No, no, no es así. La Biblia es muy clara cuando nos delega.

presidencial. No puedo. Yo no puedo obligarla a usted, obligarle a usted a que vote por este candidato. Yo no puedo. Ahí es limitado. Pero no menos cierto es que tenemos un arma poderosa para incidir. Un arma poderosa que pone a temblar a corruptos, sinvergüenzas, ladrones. Y esa arma poderosa es la palabra. Una palabra directa. Una palabra que remueve la fibra del alma. Porque a esta hora que estoy hablando, estoy convencido plenamente que mi mensaje sacude la conciencia de un pueblo. Porque no vengo aquí a presentarles una arenga política, unas promesas que no se cumplen. Vengo a hablarles con la verdad. Y hay una gran diferencia. La verdad es absoluta. Las promesas son subjetivas. Entiéndanme, por favor. Y si no entienden, escríbanlo. Mi verdad es absoluta y las promesas de un montón de metidos a políticos son subjetivas. Y en la medida que pasa el tiempo, nos damos cuenta de acciones criminales que decepcionan a un pueblo. Hoy, por ejemplo, en una de las alcaldías de un pueblón como San Pedro Sula, trasciende un monumental escándalo de 45.5 millones otorgados a un familiar. ¡Caramba, por favor! ¡Esa es verdad absoluta! El alcalde de ese pueblón le entrega a su yerno un contrato en menos de 9 meses por 45.5 millones de lempiras. Entonces reacciona el alcalde de ese pueblón diciendo, mejor llévame preso a mí. No, un momentito. Yo voy a proteger a mi yerno. Llévame a mí. ¿Qué es eso? Y felicito a Salvador Narrala y felicito al jefe de la bancada del Partido Liberal, Mario Segura Aroca. Ambos, Narrala y Segura, dijeron, nosotros no metemos a las manos al fuego por ese fulano. 45.5 millones. Si hasta hace poco estábamos volando la riata al de Cedesol, que se robó casi cuánto, 1.000 millones. ¿Cuánto? 2.000 millones. Y estamos volando a la riata a Xiomara porque se va al Vaticano y a Montenegro con una delegación grande. Ajá, y no vamos a decir nada por este alcalde que le otorga a su yerno 45.5 millones de un pueblón. Ah, entonces está bueno cuando le volamos riata a Mario Moncada. Está bueno cuando le volamos riata al del Congreso, a los diputados, al fondo departamental. ¡Qué vergón! Esa es la diferencia entre yo que le digo la verdad, y perdónenme que yo diga yo le digo la verdad, o aquel que le promete qué, que le promete qué. Esas promesas, esas obras son subjetivas, se caen. La verdad no se cae. Una de las características importantes de lo que nosotros hacemos es que nuestras verdades prevalecen por los siglos de los siglos. Nuestra verdad prevalece por los siglos de los siglos. Las promesas de los políticos se van en el primer día de gobierno. Voy a vender todos los carros. Míreme la seña, no vendió ni uno. ¿Se da cuenta? Aquí está hablando usted con un personaje que dice la verdad y su verdad prevalece por los siglos de los siglos, por generaciones. Voy a vender el avión. ¿En qué quedó? En nada. Voy a quitar los viajes. ¿En qué quedó? En nada. Voy a hacer los gordos. ¿En qué quedó? En nada. Y nuestras verdades no van a quitar los peajes, no van a vender el avión, no van a dejar de comprar carros nuevos, va a mandar el familión, no va a mandar el pueblo. Aquí los ha de ver denunciando. Esa es mi verdad. Siempre estaré del lado del pueblo, bebiendo bolsas con agua. Y después beben agua Perrier o agua de las... Sí, ahí vean, de los Alpes suizos. La verdad de Esdras Amado López prevalece en el tiempo. Las promesas de los políticos se diluyen en el tiempo. Esa es la diferencia. Por eso estamos aquí, para decir la verdad, le duela a quien le duela. Si usted, pueblo, fácilmente puede diferenciar entre un político y otro, les digo esta noche que están en la capacidad de diferenciar qué periodista le dice la verdad y qué periodista le dice la mentira. Mi compromiso es con la verdad. Yo no soy relacionador público de nadie, no he sido relacionador público de ningún gobierno. Hoy me estaban pasando un reporte de lo que algunos han pensado de

trabajos reporteriles y leí que se repetía mucho que yo andaba claveando a Honduras en Washington. Este Edras Amado López anda claveando a Honduras en Washington, como si ese es mi trabajo, andar de soplón, desconociendo que quien clavea a Honduras son los que gobiernan, hombre. Yo no gobierno. ¿Acaso yo le dije a la presidenta Castro que entronizara al familión en su gabinete, pues? ¿Acaso es que yo le dije a la presidenta Castro que firmara un pacto de impunidad? ¿Acaso que yo le dije a la presidenta Castro que saqueara las reservas del Banco Central? ¿Acaso le dije a la presidenta Castro que quitara la extradición? Ellos se clavean solos. ¿Acaso le dije yo a la presidenta Castro que pusiera un puente aéreo de la droga y que cobrara coimas? Yo le dije eso. Solo se los cuento como referencia, porque a mi edad y por la experiencia acumulada, ya esas cosas se escuchan. Y los que escriben no se dan cuenta que todas las semanas o todos los días los embajadores de todo el mundo mandan informes desde sus embajadas a sus gobiernos sobre lo que está pasando aquí en Honduras. Yo estoy haciendo lo mío y lo

0: si ustedes, esto yo sé por qué se lo digo, y cuando concluya esa fecha fatal, sabrán por qué se lo dije. Miren, estamos a 30 días, 60 días, 61, 62, 63, 64, 65, 66, 67 días. Oigan bien lo que les voy a decir, apúntelo, apúntelo hoy. Si a 30 días de las elecciones, eso es el 31 de octubre, si el 31 de octubre, apúntelo, yo sé por qué se los digo, y se van a asustar de desde dónde le voy a decir a usted, ¿se acuerdan que le dije que al 31 de octubre usted tenía que estar listo? Si usted al 31 de octubre no está listo por quién va a votar, se jodió. Usted. ¿Sabe cómo le llaman los gringos eso? Deadline. Esos números, apúntenlo bien, póngale última hora a esto, por favor, porque quiero que quede bien guardado y apúntenlo ustedes los especialistas aquí. Dije que al 31 de octubre le dicen en inglés deadline, con Eva, D-E-D, D-E-A, D, deadline. El 31 de octubre es clave para Honduras. El 31 de octubre es clave para Honduras. A esa fecha usted tiene que ya estar decidido qué es lo que va a pasar en noviembre. 31 de octubre. No olviden esa fecha, se lo digo yo. 31 de octubre, deadline, para que el pueblo tenga un despertar. Es importante esa fecha. 31 de octubre, he dicho.
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1: Son las 12:47.
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0: 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Todo aquel que tenga madre no podrá nunca negar que las manos de una madre no se pueden comparar. Y aquel que no la tenga, que perdone mi canción. Quiero hablar de manos santas, las de madre. Esas son, pero hay manos que son garras cegadas por la ambición, que ordenan a guerra y siembran desolación. Pero hay dos manos que el hombre hace tiempo ya olvidó. Manos, manos que fueron golpeadas, humilladas por el odio y el rencor. Manos que hicieron milagros, manos que dieron amor. Miren bien, quiero que vean, pues son las manos de Dios.
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1: Son las 7:59.
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0: Son las 8:32.
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3: Son las 9:03.
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Bartimeo era un ciego que vivía en Jericó. 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
3: Son las 2:04.
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0: Son las 2 y 35 minutos.
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ciego que vivía en Jericó mendigaba en la calle una limosna por favor. Se vestía de harapos, era su condición. Ciego fue de nacimiento, así lo dijo un doctor.

ciego así lo sintió, y no importando el momento, a voz en cuello gritó: Jesús, hijo de David, Jesús, hijo de David, oh Jesús.

y al ciego pregunto, ¿qué quieres que yo te haga? Pues un milagro, Señor, la persistencia del ciego a Jesús impresionó.

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0: Son las 4 en punto.
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1: Esta es una de las muchas historias que suceden conmigo. 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

0: Sean todas y todos bienvenidos al estelar de los noticieros Así se informa, bajo la dirección del licenciado Esdras Amado López. Le saluda a su servidor Ariel López, a nombre de un completo equipo de prensa y producción, invitándoles a que nos acompañen, que permanezcan con nosotros como parte de la poderosa franja informativa y de análisis de Cholusat Sur. En este espacio les damos a conocer las noticias de última hora. Estamos como siempre agradecidos con Dios porque nos concede una nueva oportunidad de estar en este programa, en este noticiero, y también le agradecemos a todas las personas que están en sintonía de los diferentes medios de comunicación que conforman el grupo Cholusat Sur, en la televisión, la radio, el internet y también las redes sociales. Es para nosotros un privilegio, una bendición poder llegar a miles de personas, tanto dentro como fuera del territorio nacional. A esta hora saludamos a quienes nos escuchan gracias a una cadena radial que nos retransmite para puntos que abarcan la totalidad del territorio nacional. 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

0: También estamos en el internet, las redes sociales y diferentes plataformas que nos permiten llegar a más personas, tener un mayor alcance. Les hacemos esta invitación a que visiten nuestras redes sociales y si aún no nos está siguiendo también lo pueda hacer tanto en X, en Facebook, en YouTube como también en WhatsApp. En X nuestras cuentas @cholusatsur36, @esdrasalopez en Facebook, Cholusatsur canal 36 en YouTube, los canales Cholusatsur Informando y también el podcast con Esdras López para que puedan tanto informarse como también vernos en directo las emisiones de todos los espacios que conforman la poderosa franja informativa de Cholusatsur están en nuestras redes sociales, por lo que les damos a conocer que están a su disposición y que nos pueden seguir en cada una de ellas. Comenzamos con el desarrollo de las informaciones. Se ha anunciado por parte de las autoridades encargadas de la seguridad nacional una intervención tanto administrativa como también operativa de la Dirección Policial Antimaras y Pandillas contra el Crimen Organizado de PAMCO. Mediante esta intervención se busca comprender qué fue lo que sucedió en la zona norte del país, en Corinto, en donde, de acuerdo a lo que ya se ha corroborado, un operativo sin contar con la coordinación institucional que corresponde ni, por ende, la venia de las máximas autoridades, o por lo menos eso se está investigando, se ejecutó teniendo un saldo trágico, muertes de elementos de esta dirección, y es por este motivo que se ha tomado la decisión de realizar esta intervención. Y he escuchado al secretario de Estado en los despachos de seguridad, Gerson Velázquez, hablar sobre la DIPAMCO como una dirección que tenía el beneplácito, el privilegio, era predilecta por el gobierno anterior, el de la expresidenta Xiomara Castro, sugiriendo esto algún grado de suspicacia en derredor de cómo se encuentra la DIPAMCO en su funcionamiento y su operatividad. Vamos a escuchar lo que han afirmado las autoridades en este tiempo posterior a hechos trágicos que han derivado en esta serie de decisiones.
1: Acuerda, primero, ordenar la intervención administrativa y operativa de la Dirección Policial Antimaras y Pandillas contra el Crimen Organizado de DIPAMCO con el objetivo de garantizar la transparencia y la responsabilidad profesional. Segundo, nombrar una comisión que será la encargada de la coordinación y supervisión del proceso de intervención, la cual está conformada por el señor subsecretario de Estado en el despacho de Asuntos Institucionales, el señor inspector general de la Policía Nacional, el señor director de Inteligencia Policial, el señor rector de la Universidad Nacional de la Policía de Honduras, el señor director de Asuntos Institucionales Comunitarios. Tercero, la intervención tendrá como finalidad evaluar procedimientos administrativos y operativos desarrollados por personal de DIPAMCO, verificar el cumplimiento de disposiciones institucionales, fortalecer mecanismos de control interno, revisar estructuras funcionales, evaluar el cumplimiento de protocolos institucionales, cadena de mando y control, determinar posibles responsabilidades administrativas, disciplinarias u operativas derivadas de actuaciones irregulares, verificar el uso adecuado del recurso humano, logístico, táctico y administrativo, recomendar medidas correctivas, disciplinarias y de fortalecimiento institucional. Cuarto, la comisión podrá coordinar equipos técnicos, solicitar informes, requerir documentación, emitir instrucciones administrativas, recomendar medidas correctivas, coordinar acciones interinstitucionales, recibir información de la ciudadanía en general

0: necesarias. Quinto, la comisión designada deberá presentar informe técnico, administrativo y operativo al despacho ministerial dentro del plazo de 7 días contado a partir de la entrada en vigencia del presente acuerdo. Sexto, instruyase a todas las dependencias de la Secretaría de Estado en el despacho de seguridad y de la Policía Nacional brindar la colaboración inmediata y el acceso a la información requerida por el cumplimiento del presente acuerdo. Séptimo, el presente acuerdo ministerial entrará en vigencia a partir de la fecha de su emisión y deberá comunicarse a las dependencias correspondientes para su inmediato cumplimiento. Comuníquese y cúmplase.
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3: Un alto cargo de la ilegal Comisión Permanente de Luis Redondo fue sometido hoy a la justicia. Fabricio Sandoval, diputado actual del Partido Libertad y Refundación, compareció ante el Ministerio Público enfrentando cargos de abuso de autoridad, violación de los deberes de los funcionarios y otros delitos contra la administración pública que conllevan pena de cárcel. Cholusat Sur informando.

0: Tenemos imágenes del despliegue de fuerzas de seguridad en esta zona de Corinto, al norte del territorio hondureño. Esto producto de la intervención anunciada por parte de las autoridades con el propósito de brindar mediante este despliegue un resguardo a la zona y también permitir que distintas operaciones en desarrollo puedan tener éxito. Una considerable cantidad de patrullas de la policía en el lugar en donde se ha coordinado este trabajo por parte de las autoridades, una fuerte presencia policial, de la misma forma militar, para llevar a cabo operativos que puedan derivar en que se pueda recobrar algún grado de calma, de tranquilidad en esta parte del territorio hondureño en donde han ocurrido estos hechos, y tomando en cuenta que ha sido esta la disposición de reforzar la seguridad tras las masacres de las últimas horas, una intervención militar y policial ante estos dos ataques que el gobierno ha prometido no estarían quedando en la impunidad. Y también cito la postura oficial: aseguraron actuar con firmeza, y es esto parte de lo que estamos observando en el momento en el que se ha llevado a cabo este despliegue de unidades policiales en conjunto con otras militares para que continúe el desarrollo de este trabajo que se está llevando a cabo en medio de la zozobra que prevalece, como es normal, en la mayor parte de hondureños que habitan esta parte del territorio nacional.
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0: Un alto cargo de la ilegal Comisión Permanente de Luis Redondo fue sometido hoy a la justicia. Fabricio Sandoval, diputado actual del Partido Libertad y Refundación, compareció ante el Ministerio Público enfrentando cargos de abuso de autoridad, violación de los deberes de los funcionarios y otros delitos contra la administración pública que conllevan pena de cárcel. 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A continuación, en el noticiero Así se informa, la noticia tecnológica del día.
3: Japón desarrolla un nuevo material que puede reutilizarse hasta 10 veces en impresoras 3D. Investigadores de la Universidad Nacional de Yokohama, en Japón, presentaron una resina reciclable que promete transformar la impresión 3D de alta precisión. El material puede fundirse y reutilizarse hasta 10 veces sin una merma significativa en su rendimiento, un avance frente a las limitaciones de reciclaje de las resinas fotocurables tradicionales. La estereolitografía, tecnología que utiliza luz ultravioleta para endurecer resinas líquidas y formar estructuras detalladas, resinas enfrenta un desafío ambiental. La mayoría de las resinas empleadas en esta técnica se endurecen de forma permanente tras la impresión, lo que impide su reciclaje y alimenta la preocupación por la acumulación de residuos plásticos. El avance del equipo japonés radica en el uso del antraceno, un compuesto químico que permite reacciones reversibles inducidas por la luz. Cuando la resina se expone a luz ultravioleta, las moléculas de antraceno forman redes reticuladas mediante un proceso conocido como fotodimerización. Si se aplica calor, la reacción se revierte y el material recupera su estado líquido, listo para reutilizarse.

0: Papi a la orden se convierte en el presidente de la República de Honduras. 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
0: Tomás Zambrano ha sido electo como nuevo presidente del Congreso Nacional de Honduras.
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2: Prometo ser fiel a la República, a cumplir y hacer cumplir la Constitución y las leyes.
3: Y sabemos que desde su trinchera hizo su labor, señalando todas las ilegalidades, todos los abusos. Así que, paisanos, este triunfo no es de Papi, este triunfo es de Honduras. Y usted forma parte de los héroes que salvamos el país. Paisanos, saludos, paisanos. Sé que ha hecho una labor. Usted es parte de los héroes que salvó la patria, porque lo miré desde el inicio.
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4: Un alto cargo de la ilegal Comisión Permanente de Luis Redondo fue sometido hoy a la justicia. Fabricio Sandoval, diputado actual del Partido Libertad y Refundación, compareció ante el Ministerio Público enfrentando cargos de abuso de autoridad, violación de los deberes de los funcionarios y otros delitos contra la administración pública que conllevan pena de cárcel. 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
5: 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Vamos a una pausa, en breve continuamos con más. Les invito a permanecer en sintonía del noticiero Así se informa a través de Canal 36 Cholo Sansur.
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